espectacular, un partido impresionante. Toma la pelota Nini Flores, de Corrientes, un verdadero duende, un mago del bandoneón. Hábil, musical, siempre inspirado. Ahora dejado para el ruso Beitelman. Gustavo Beitelman, auténtico gaucho judío de Venado Tuerto, un sabio, quizás el músico argentino más importante residente en Europa. Va dejando la pelota para Lynn Cruz, la violinista danesa tanguera, dinamita en los dedos y en el alma. Bellísima, va tocando la pelota por el costado para Cristóbal Miur.